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2: Sí.
3: Y de los 12 a los 16, guardando ganado en el campo, también en la montaña. Y luego estuve 2 años con ella ayudándole a mi padre en casa, en el campo, con un molino que tenían. Y luego ya me fui a la mili, y cuando me fui a la mili ya me vine aquí.
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3: Acá, y me vine al barracón, que estuve 2 años en el barracón.
2: Del Mercè.
3: Y trabajando con el Mercè, y durmiendo en el barracón. Y luego estuve otro año trabajando en la Guina Blanca y durmiendo en el barracón porque le pedí al Mercè... que si me podia quedar a dormir, me dijo que sí, que mentre que quisiera.
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3: El campo, no crea que el campo allí era ayudar a mi padre si tenía dos bancalillos, que era como esto, y luego a por leña para venderla por mi padre, campo allí, el que tenía cada uno tenía lo suyo, no tenía nadie.
2: Una vida difícil, sí, supongo.
3: Sí, cuando yo me creía era difícil allí, sí. Bueno. La villa allí era de los ricos, pero digamos...
2: Claro. Aquests vivien bé, no? Sí, sempre.
3: En tot lado había rico, pero tan tratado bien.
2: Sí. 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
3: Sí, d'ahí va... familiar, una hermana de ella, de mi señora. Y el marido pues me dijo que si podía venir aquí a trabajar con el Marcel y me vine a trabajar. Digo, pero ¿dónde voy a dormir? Y digo, tengo que ir a un sitio para pagar lo que gano. Y dice, no, aquí tenía un barracón. Digo, por mí, y este tío, 2 años estuve durmiendo en el barracón. 3 años.
2: ¿Y cómo era la Cubelles cuando arriba?
3: Hombre,
2: que es el año 64.
3: Era pequeñito, pero muy amable todo el mundo. Yo tuve mucha suerte aquí, a mí me cogieron.
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3: 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Eso era, aquí no era per tirar el trigo a la ganancia, però si ganava un jornal, pues luego tuve 2 hijos, por la de comer, bien vestido, y el colegio. Y yo no he ido al colegio. Esta es la esta que tengo, que no...
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3: Sí, estuve en la construcció allí, luego ya, clar, un señor d'aquí de Cubella me dijo, que te quiero ir a trabajar allí a la Salina, dice que ahí se gana más que aquí. Digo, si se gana más, me voy. Y me fui, y allí, pues mira, me he tirado 39 años.
2: Sí, del 69 al 2008, no? Tenim una carrera llarga a les Salines.
3: Y tenía que venir al ayuntamiento entonces en aquel... Estaba el señor Piñón, que para descanse el hombre, y el padre de la...
0: alcaldesa.
3: De la alcaldesa.
2: Sí.
3: Y yo digo, no, no, Josep Fumel. Digo, bueno, yo estoy muy contento allí, y digo, y me quedo allí. Y digo, bueno, si algún día no tienes trabajo, pues... Y entonces después allí iba de turno, las dos plegaba.
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3: 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Allà està el mercadillo, ahí tenía campo este lleno todo de patatas, de cebollas, de lechugas, pues arrancar hierba y arrancar tomates.
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3: I con el Isidro Carbaró, pues otra cosa igual. Allí más, ya está sofatal, está quitarle los tallos a las tomacas.
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3: Jo, aquel senyor m'hizo socio, el Isidro m'hizo socio del fútbol, luego ya nació mi hijo, luego jugó al fútbol,
2: uh-huh.
3: M'he tirado 30 años en el fútbol.
2: Després parlarem del futbol.
3: Exactament.
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3: Allí en la fàbrica tenien una... unas máquinas que hacían mosaico. Metía la pieza, había un señor, yo que estaba metiendo la pieza, y el otro sacándola allí, metiéndola un palé, y otro que me la iba arrimando las bandejas, y yo iba cogiendo pesas, y luego empaquetar los palés, para llevarlos ya a venderlo.
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3: No, la sal fue el año que yo entré, la que era l'any 69, la guitarra. Yo estuve allí... No llegó un mes y el dueño venía y me tocaba la espalda. Dice, no, tranquilo, que aquí es nada más que una semana le queda a usted estar aquí. Allí va a estar la nave.
2: Ya. 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
3: 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I entonces aquel, pues ya, en el verano llegaba el verano y en tres meses de verano... Tomás, entre veres de verano hay que ganar para el año aquí, para comer.
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2: va
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2: ser aquesta relació? També?
3: Pues luego ya también te ibas conociendo gente, pero ya hay gente aquí ahora que no la conoces.
2: No, per això li parlo de quan arriba, no?
3: Cuando arribo éramos todos aquí. Cuatro, yo vivía allí en la plaza de aquí, de Molino de la Parma.
2: Sí.
3: Allí estuve también otro año vendiendo, qué sé yo, viviendo allí de alquiler. Y luego vine a la calle Gallifa y ahí me tiré un montón de años. Y luego ya compré un piso y lleva prosperando, trabajando, pero ahí donde yo soy, trabajaba, pero no prosperaba nada. Iba para atrás. Aquí por lo menos ha ido para adelante, trabajado, pero para adelante.
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3: I ja, pues, somos como de cubellense, como yo digo. Yo tengo ahí 50 y tantos años. Pues yo me siento más catalán que... Pero, yo nací en Olo del Loret, pero yo ya llevo 30 años que no he ido allí.
2: Sí, sí, sí.
3: Yo soy de Cubella, yo cubellense.
2: No, no, clar, clar.
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3: El camp estava allà al lado, allí, al lado de la carretera, sí. Uno, y luego ya cuando aquella la térmica ya hizo aquello después de allí, ya estaba allí mejor ahí. Bueno, mejor y mejor que se está. Y yo pues allí iba yo pues, cada semana, luego ya primero de socio y luego nació mi hijo y a los 5 años le digo a mi hijo, digo, ¿quieres que lo apunte? Y dice, pero papá, ¿cómo lo vas a apuntar ya? Y lo apunté al fútbol y bueno, pues hasta que ya se retiró él.
2: ¿Y cómo recuerda aquests inicis del Club de Futbol Cubelles, no?
3: Entonces no era como ahora, entonces allí ni quebraban y los socios teníamos que pagar. Para hacer y en el FOI, las reuniones que se hacían allí, y un tal Pineda que está en el Molino de la Palma, que él, aquel era aquel negociante para el fútbol, era aquel negociaba dinero donde se sacaba las piedras. Y el señor Poner decía: tienes que sacar dinero, que dice, porque siempre el que falta tengo yo que pagarlo. El hombre que siempre estaba en Chimichamonía, la muchacha, dice: falta res, falta algo, ja lo pago jo.
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3: La gente íbamos a algunos campos, madre mía, que tenía que estar la Guardia Civil, si no, no, tenías que irte corriendo. Qué vida esta, como
2: sí. 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
3: Para lo de la Salina... que todo era el presidente del fútbol sí. Y el Isidro. Y estuvimos aquí y salimos escoltados por la Guardia Civil. Madre mía del campo.
2: ¿Y a los árbitros cómo mal se llamaba? También bueno, la marcha...
3: No, pero los árbitros con nosotros teníamos suerte, porque el Isidro, el que yo trabajaba, a los árbitros los tenía todos comprados.
2: Los convidaba a dinar, ¿no?
3: A dinar y bueno... Y dice, hoy tenemos que ganar, ¿eh? Dice, hombre, todos los días no voy a ganar. El día uno dice, todos los días no voy a ganar, no voy a ser campeón del mundo.
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3: Estuve solo en el barracón, estuve solo. Y cuando me casé, pues ya tuve que allá de la Arturo, tal Arturo y su madre, que vivían pues, ahí, qué calle era. Me vine a... Me encontré allí, me daban allí una habitación y derecho a cocina. Uh-huh. Y allí estuvimos un año.
0: Uh-huh.
3: Y luego me fui allá donde estaba la Inés ahora. Y allí pues había una señora que tenía un apartamento y me lo alquiló. Y me dijo, eso lo alquilo más barato. ¿Cuánto me gusta aquí? Digo, pago 1000 pesetas. Ya me lo alquilo por 900 pesetas cada mes.
2: Sí, sí, sí.
3: Y, pero yo trabajaba, por eso que yo me ganaba con los payeses que más para... Per piso me sobrava.
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3: 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Luego que ya va a comprar, comprar la copa, va en caseta. Bueno, ahora ya yo porque soy mayor... Y si compro la copa voy a una caseta, ya no podía más, pues si voy a toar.
2: Te la quitan.
3: Tengo, no, que tengo que dormir allí, ya fui a casa.
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3: La fiesta a los primeros años, en la plaza Almacé, un partido, en el otro no sé qué... en la calle, había lo, y ahora no, ahora la fiesta la prepara el ayuntamiento.
2: Sí, eso sí.
3: Y no hay bueno, en esta calle ni partido. Ah, podría encantarse el partido, pero entonces allí en la playa otro era diferente. Uh-huh. Y todo el mundo trabajando, pero la gente trabajadora vendiendo para sacar un duro, una peseta, como yo dije, pero uh-huh. ahora no, hombre, ahora eso va para ello, prosperando y a mejor, uh-huh. se está mejor.
2: Sí, sí. 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
3: 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Dice, este papel no te lo firmo yo. Yo, pues ya la conozco. Me lo estuve leyendo. Digo, ¿qué coño se había acordado de mí?
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0: Mi madre lo quería mucho, la madre de la Rosa.
2: Sí.
3: Y un día le dejó el padre Tomás, cuida de ellos y que carran, que cojan, que repleguen patatas. Me cago, y pegaron los dos hermanos a tirarse patatas. Y yo digo, y luego al rato, a mí. Digo, oye, digo, pero su coja, digo, se voy a meter ahí en un saco de esos. Dice, no es mi hermano, no es ella. Y ya me levanté y me puse serio. Y digo, oye, digo, ¿te apuestas a que voy a tu casa y ya voy a ver tu madre? Y que llama a tu padre. Cuando vengas lo voy a decir, ay, no, Tomás, no el digues res, no el digues res.
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0: colegio, y yo no, yo no he ido al colegio. 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
0: Sí, sí, estuve en la construcción allí, luego ya, claro, iba un señor de aquí de Cubella, me dijo, me, ¿te quiere ir a trabajar allá a la Salina? Dice que ahí se gana más que aquí. Digo, si se gana más me voy. Y me fui y allí, pues mira, me he tirado 39 años.
1: Sí, del 69 al 2008, no? Tenim una carrera llarga a les Salines.
0: Y tenía que venir al ayuntamiento todo en aquel... Estaba el señor Piñón, que para descanse el hombre, y el padre de la...
2: De
0: la alcaldesa.
1: Sí.
0: Y yo digo, no, no, Josep Fumar. Digo, yo estoy muy contento allí, y digo, y me quedo allí. Y digo, bueno, si algún día no tienes trabajo, pues... Y entonces después ahí iba de turno, las dos plegaba.
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0: 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Allí más, ya está su fatal, está quitarle los tallos a las tomacas.
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0: 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Metía la pieza, había un señor, yo que estaba metiendo la pieza y el otro sacándola allí, metiéndola a un palé, y otro que me la iba arrimando las bandejas y yo iba cogiendo pesas, y luego empaquetar los palés para llevarlos ya a venderlo.
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0: No, la sal fue el año que yo entré, la que era el año 69, la guitarra. La guitarra, yo estuve allí... No llegó un mes y el dueño venía y me tocaba la espalda. Dice, no, tranquilo, que aquí es nada más que una semana le queda a usted estar aquí. Allí va a estar la nave.
1: Ya. 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
0: 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Esta gente siempre trabajaban en lo mismo. Siempre patatas, coles...
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1: ser aquesta relació? També?
0: Pues luego ya también te ibas conociendo gente, pero ya hay gente aquí ahora que no la conoces.
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0: No, quan arribo éramos todos aquí. Cuatro, yo vivía allí en la represalita aquí de Molino la Parma.
1: Sí.
0: Allí estuve también otro año vendiendo, qué sé yo, viviendo allí de alquiler. Y luego vine a la calle Gallifa y ahí me tiré un

0: montón de años. Y luego ya compré un piso y lleva prosperando, trabajando, pero ahí donde yo soy, trabajaba, pero no prosperaba en nada, iba para atrás. Aquí por lo menos ha ido para adelante, trabajar, pero para adelante.
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0: 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Yo tengo
1: Sí.
0: ahí 60, 50 y tantos años. Pues yo me siento más catalán que... Pero, yo nací no lo de errores, pero yo ya llevo 30 años que no he ido allí.
1: Sí.
0: Yo soy de
1: Ja,
0: Cuba, yo cuyanse.
1: no, no, clar, clar.
0: Yo soy cuyanse.
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0: el
1: allà.
0: campo estaba ahí al lado, al lado de la carretera, hubo
1: Sí.
0: uno, y luego ya cuando aquello la térmica ya hizo aquello después de allí, ya se estaba ahí mejor ahí, bueno, mejor y mejor que se está. Y yo pues allí iba yo pues, cada semana, luego ya primero de socio, y luego nació mi hijo, y a los 5 años le digo a mi hijo, digo, ¿quieres que lo apunte? Y dice, pero papá, ¿cómo lo vas a apuntar ya? Y lo apunté al fútbol. Y bueno, pues hasta que ya se retiró él.
1: I com recorda aquests inicis del Club de Futbol Cubelles, no?
0: Entonces, no era como ahora. Entonces allí ni cobraban y los socios teníamos que pagar
1: Sí.
0: para hacer y en el FOI, las reuniones que se hacían allí y un tal Pineda que está en el Molino de la Palma, que aquel era aquel negociante para el fútbol, aquel negociaba dinero. Entonces le sacaba de las piedras. Y el señor Poner decía, tienes que sacar dinero que dice, porque siempre el que falta tengo yo que pagarlo. El hombre que siempre estaba en Chimisamanía, la muchacha dice, falta red, falta algo, ya lo pago yo.
1: I va jugar, vostè va jugar amb
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1: el Club de
0: no,
1: Futbol
0: yo
1: Cubelles?
0: ayudar,
1: No, només
0: ayudar.
1: el nen,
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1: no? 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
0: Hizo un partido solo los padres de los niños
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0: era lo mío, no.
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0: la gente íbamos a algunos campos. Madre mía, aquí tenía que estar la Guardia Civil y si no, no tenías que irte corriendo. Qué vida esta como ha cambiado.
1: Sí. Que sí, es calentaven, no?, els partits, acabaven
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1: calents,
0: Manolo de la
1: calents.
0: Salina, que todavía era el presidente del fútbol,
1: Sí.
0: y el Isidro. Y el mismo equipo y salimos escoltados por la Guardia Civil. Madre mía, del campo.
1: I els àrbitres com els hi anava? També
0: Uy,
1: havien de
0: los árbitros.
1: marxar.
0: No, pero los árbitros con nosotros teníamos suerte, porque el Isidro era el que yo trabajaba, a los árbitros los tenía todos comprados.
1: Els convidava a dinar,
0: Ni
1: no?
0: llegaba a dinar y bueno. Y dije, hoy tenemos que ganar, ¿eh? Y dije, hombre, todos los días no voy a ganar. Decía uno, dice, todos los días no voy a ganar, no voy a ser campeón del mundo.
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0: yo estuve
1: dona.
0: solo en el barracón, estuve solo. Y cuando me casé, pues ya tuve que allá donde el Arturo, un tal Arturo y su madre, que vivían pues ahí, ¿qué calle era? Me vine a Me encontré allí y me daban allí una habitación y derecho a cocina. Y allí estuvimos un año. Y luego me fui allá donde estaba la Inés ahora. Y allí pues había una señora que tenía un apartamento y me lo alquiló y me dice, se lo alquilo más barato. ¿Cuánto pago hasta aquí? Digo, pago 1.000 pesetas. Ya me lo alquiló por 900 pesetas cada mes.
1: Sí.
0: Pero yo trabajaba, por eso que yo me ganaba con los payeses que más para... Para el piso y me sobraba.
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0: 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Yo voy a
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0: hablar que el último grupo cada año va prosperando más, de que ya empezaron con las casetas, que vienen de estos sitios. Luego para llegar, que va a comprar la copa, va en caseta. Bueno, ahora ya yo porque soy mayor, I si compro la copa, vull a una caseta, ja no podia mà, però si vull actuar...
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0: La fiesta de los primeros años, en la plaza Mercè, un partido, en el otro no sé qué... En la calle había lo, y ahora no, ahora la fiesta la prepara el ayuntamiento.
1: Sí, eso sí.
0: Y no hay, bueno, en esta calle ni partido. Ah, podría encantarse partido, pero entonces allí en la playa otro era diferente. Y todo el mundo trabajando, pero la gente trabajadora vendiendo para sacar un duro, una peseta, como yo dije. Pero ahora no, hombre, ahora eso va para ello, prosperando y a mejor. S'està millor.
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0: Pues yo me quedé, le digo, que cuando somos allí en la rosa, y digo, pero qué, dice este papel, digo, este papel no te lo firmo yo, y yo, pues ya la conozco. Me lo estuve leyendo, digo, ¿qué coño se había acordado de mí?
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0: Esa era más mala que Gómez.
2: Mi madre lo quería mucho, la madre de la Rosa.
1: Sí.
2: Y
0: un día la dejó el padre Tomás, cuida de ellos y que carran, que cojan, que repleguen patata. Me cago, y pegaron los dos hermanos a tirarse patata. Y yo digo... Y luego al rato, a mí. Digo, oye, digo, pero su coja, digo, se voy a meter ahí en un saco de esos. Dice, no es mi hermano, no es ella. Y ya me levanté y me puse serio. Y digo, oye, digo, ¿te apuestas a que voy a tu casa y ya voy a ver a tu madre? Y que llame a tu padre. Cuando venga, se voy a decir, ay, no, Tomás, no le digas re, no le digas re.
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